0: agora.
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3: 7 horas e 13 minutos.

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1: 17 horas e 49 minutos.